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1: Cinco horas e 26 minutos. César Menotti Fabiano.